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1: Exactament, sí. Bueno, comentarte la idea, comentaros a todos la idea de este CD. Me inspiré muchísimo en mi labor, que en mi primer debut como profesional, como músico profesional, que fue en la Cremerata Báltica con Guido Kremer. Y
0: este eres muy joveneta.
1: Sí. 23 años, sí. Y bueno, yo creo que a un músico de esa edad, sobre todo cuando eres tan joven, la primera experiencia profesional, además que fue con un personaje con tanta personalidad y con también tan fuerte, ¿no? Uh-huh. Con unos valores tan fuertes, marca muchísimo, sobre todo a esa edad. Y bueno, quería dedicarle realmente, porque todavía obviamente seguimos en contacto y tenemos muy buena relación, y quería dedicarle pues todo lo que me ofreció como contrabajista y como músico joven en mi debut con Fuga Libera, con Outer Music. Uh-huh. Y bueno, en ese momento me dijeron que si no quería hacer algo, por ejemplo, de solista, para digamos que se luciese más el aspecto interpretativo, mi aspecto interpretativo como intérprete, pero realmente yo nunca he sido de centrar o de focalizar exclusivamente en lo que yo puedo hacer a nivel técnico o a nivel, digamos, virtuosístico con el instrumento. Es algo que lo haré, pero creo que también esta firma con Outer Music tiene que desvelar también mis valores como persona y como músico, y no es solo el virtuosismo con el contrabajo, pero es mi historia, una trayectoria y un legado dentro del mundo de la música, ¿no? Que quiero plasmar, no quiero solo plasmar, digamos, mis habilidades técnicas, ¿sabes? Entonces, ¿por qué comienzo con Mendelssohn? Lo primero, porque los cuartetos de Mendelssohn no están tan valorados ni tan programados como está Beethoven, como está Shostakovich, ¿no? Uh-huh. Es algo que no oímos muy a menudo en las, ¿verdad? Sí, sí. En las programaciones. Uh-huh. Y creo que están realmente, entro en contacto con estos cuartetos a través de Kremer, a través de la Kremerata Báltica, y siempre me parecieron, bueno, para un instrumentista de cuerda, me parecieron de lo más emocional. Tienen una carga emocional tremenda, una humanidad tremenda, y nunca llegué a entender por qué siempre programamos Beethoven, Mozart, Schubert, Rosamund, Shostakovich, y nunca los cuartetos de Mendelssohn. Entonces, la idea también de introducir el contrabajo fue porque para darle esa dimensión todavía más profunda y más emocional de la que quiero que el público pueda realmente saborear, cuánto del instrumento puede cambiar hasta en una formación tan delicada como es el cuarteto de cuerda.

0: Porque realmente es la primera vez que se introduce, que es muy diferente, ¿eh? Es muy diferente introducir el contrabajo en un cuarteto de cuerda que sustituye el cello.
1: Sí, aquí es un matiz importante.
0: Esto tenemos que, las tres tenemos que hacer un matiz aquí, ¿eh?
1: Sí, sí.
0: No, sí, porque la gente en realidad se confunde que esto no es una sustitución del cello, sino es introducir los cuartetos de Mendelssohn en una nueva dimensión.
1: Has hagut de fer canvis.
0: Exactament. I per què el compositor? Perquè accepta este tipus de, digamos, de profunditat i de dentro de la orquestación, de orquestación no, però dentro de, digamos, de la tesitura d'estos quartetos se puede introducir el contrabajo. No seria una cosa que yo podría hacer a lo mejor en un cuarteto de Mozart. Entonces también la elección del repertorio, todo estuvo muy pensado, la elección de repertorio, la elección de compositor, que además que case muy bien con la profundidad del instrumento, con la emocionalidad del instrumento. Por eso que no ha sido solo, bueno, a la corto el cello y arreglo todo. No,
1: ya més feina aquí.
0: Exactamente. Ya més feina. Exactamente. Y bueno.
1: Dime. 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
0: Sí, el cuarteto número 5 és una de les obres, per a mi, la més especial y mi favorita, por eso aparece como el primer track en el CD. El cuarteto número 5, este adagio, lo escribe después de haber tenido su primer hijo. Entonces, es el nacimiento, ¿no? Es el comienzo de una vida. Si veis, en mi idea en este CD es el ciclo de la vida, ¿no? Empieza con el nacimiento y luego sigue hasta el desenlace, ¿no? Entonces, de la manera más natural y de la manera más humana posible. Por eso, ahora me entendéis, que por eso quería hacer un statement, digamos, de lo que es realmente la conexión humana entre intérprete y música. Y no tirarme directamente a veces a los requisitos de la industria de hacer ver cuánto tú eres de potente en hacer, digamos, virguerías con el instrumento. Sí,
1: claro.
0: Esto también puedo, pero yo creo que el aspecto profundo y mi misión como artista, y no he querido en ese momento, y gracias a Outer Music, a quien les mando un gran abrazo por haber respetado mi criterio como artista y mi criterio como contrabajista también, en no, digamos, lo ponemos entre comillas, pero no vender mi alma al diablo,
1: sí,
0: ¿no?
1: Sí, sí. Digamos. I el contracte amb el segell, és un contracte per fer... 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
0: Sis anys.
1: I la teva idea és continuar en aquesta línia?
0: No te lo voy a decir, Esther. Pero bueno, no.
1: Si no, la sorpresa...
0: ¿Has visto qué aguda?
1: Però si més no, ja la tens clara.
0: Sí.

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1: En las dos has acertado.
0: Visca, mira,
1: has acertado en las dos.
0: Mini punt per la Lucía.
1: Exactamente. 10 points. No, pero vamos a ver, o sea, yo lo que no quería ningún título de Dark Mendelssohn o Mendelssohn in Love. No quería nada como quizás ya os estáis dando cuenta, no me gusta mucho seguir estereotipos que la industria requiere y que no conectan al final con el público o con uno mismo. Uh-huh. De hecho, tú misma acabas de ver que conecta más X-Files que te, si te digo Mendelssohn in Love.
0: Claro. Sí, no, eso ya está molt
1: ¿sabes?
0: Y
1: son cosas que bueno, pero quiero mencionar que los artistas a un cierto nivel sufrimos mucha presión y tenemos que luchar mucho para encontrar un equipo o para encontrar gente que realmente
2: estigui d'acord amb la teva idea.
1: Sí, la tuya, y que también te respete en todos los sentidos de porque date cuenta que cuando firmas una discográfica también hay un lado que te ven como un producto a vender,
0: sí,
1: ¿no?
0: Entonces, sí, claro, por eso hay aquest contracte, ¿no? Porque ellos esperan un cert retorn d'això.
1: Exactamente, pero ahí es donde has de ser fuerte en tus valores, de cómo quieres que el público te perciba y quién eres tú. Yo es que no he querido nunca, he sido muy anti, y me ha llevado a veces la fama de ser difícil por esto, con las discográficas, pero no es una cuestión de ser difícil, es una cuestión de mantener tus principios como persona, como profesional y como artista, y de no venderlos porque piensan que esto vende más, porque piensan que esto vende menos, no. Yo creo que ahí es un gran fallo que hemos cometido en la industria durante muchísimos años, y yo creo, y lo veo además con la gente, porque estoy en contacto aquí con muchísima gente, y lo de X-Files le llega a todo el mundo, ¿no? Entonces es algo, también es la conexión humana, que si pongo un título, no sé, que a lo mejor
0: más neutra,
1: más
0: ¿no?
1: Sí, claro. O más que a lo mejor, pues más para marketing, ¿no?
0: Clar, però és que justament pensàvem això, que si oblides aquesta part, encara que l'hagis de lluitar una mica, d'alguna manera t'uniformitza amb la resta d'intèrprets que pugui haver, no? 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
1: Exactament, és un error, digamos, un descuido, a lo mejor, que comete muchos artistas, el de escuchar solamente a al marketing y no, digamos, defender esta parte auténtica de uno mismo. También tengo, me gustaría decir que como dona me he llevado a veces la parte de difícil por defender esto mucho, ¿no? Por cómo me tengo que vestir, claro. Por cómo tal, tengo que decir que me he llevado una parte injusta de carácter difícil por esto, ¿eh? Pero no lo veo como una dificultad, ¿eh? Lo veo como que todo el mundo tiene que respetar quién es cada uno como ser humano, independientemente, y como artista. Pero sí que tengo que decir que bueno, con otras estuve en negociaciones con discográficas tan grandes como Outer Music, y los que realmente entendieron y quisieron respetarlo todo fue Outer Music, pero bueno, en otras pues eran otras ideas, ¿no? Incluso mucha diferencia entre lo que se hace con los intérpretes de género femenino y con los intérpretes de género masculino, con muchos estereotipos de cómo tienes que vestir, cómo tienes que hacer esto. Entonces ya todo esto me parece una industria obsoleta, a la antigua, con perdón que lo diga así de
0: directamente, que vols dir,
1: pero vamos, no creo que la dirección que queremos tomar, si queremos conectar con todo el mundo, porque al final date cuenta que yo estoy en servicio al público, soy una persona de cara a servicio público, ¿no? Pero, o sea, el gran error y es seguir pensando de una manera que no conecta con la sociedad de hoy.
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1: Sí. El primero que, cuando empiezo a tener este tipo de ideas ya antes de trabajar para Kremer, fue Edgar Meyer, que había hecho un CD con Yo-Yo Ma y Bela Fleck de Bach, que me pareció estratosférico, estratosférico. Yo me acuerdo en ese momento, todavía era estudiante, dije, bueno, este hombre es un genio. Y de hecho, me acuerdo que estudiaba en Ámsterdam todavía y estuve ahorrando un montón de dinero para ir a verle a un concierto en Nueva York y fui. Sí.
0: I què tal aquella experiència, ara anant a la Uxia del passat i com va arribar allà a Nova York havent estalviat a veure el seu ídol? 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
1: No sé, era otro mundo, porque en ese momento te hablo que tenía 20 años. Todavía no trabajaba para Kremer ni nada, o sea...
2: I vas poder parlar amb ell o no?
1: Sí.
2: T'hi vas presentar?
1: Sí.
2: Y vas a decir, yo también soy contrabajista.
1: Sí, sí, yo creo que era mucho más lanzada de lo que soy ahora, ¿eh? Sí.
0: No me lo creo.
1: Sí, de verdad.
0: Ya que ibas,
1: de verdad,
0: ¿no?
1: Sí, pero no lanzada por tal, sino porque tenía un entusiasmo, claro, de la juventud. Claro. Ese fuego que tenemos dentro, uh-huh, cuando somos jóvenes, ¿sabes? De que no te frena nadie porque tienes esa pasión por aquello.
2: Para aprendre, per conèixer, sí.
1: Sí. No, y a día de hoy le conozco y estamos en contacto. Me pasa mucho repertorio para los alumnos aquí en las MOOC. Repertorio nuevo porque América, a diferencia con Europa, en el mundo del contrabajo, está mucho más actualizados en repertorio. Uh-huh. En Europa todavía seguimos un poquito más a la escuela antigua, que está bien, pero bueno, yo las mezclo las dos porque hay que tener un poquito de todo. Pero sí.
0: Allà Botticini, ¿no? Allà...
1: Sí, el Botticini. Molt bé, el Botticini, el Dietrich Lauff, la afinació vienesa, pero bueno, eso, todo eso es fantástico, pero también hay mucho
0: más. Hi ha
1: más
0: coses.
1: Sí,
0: clar.
1: Bueno, la evolución, no podemos dejar de evolucionar. La vida sigue como el Mendelssohn Files, todo sigue, todo tiene su ciclo, su principio, su desarrollo y su... Bueno, aquí no hay fin para el contrabajo, pero... pero sí.
2: Edgar Meyer, una persona, ¿y quién otra vez?
1: El segundo que me marcó muchísimo fue Gidon Kremer, porque, bueno, por edad, como sabéis, uh-huh, la primera experiencia profesional y por edad y por lo rebelde que era también. También, como era tan joven, cuando somos jóvenes nos gusta ese punto de rebeldía. Sobre todo cuando ves a alguien de semejante peso, ¿no?, dentro del mundo de la música clásica. Y me parecía, yo le adoraba de joven, y le adoro todavía, uh-huh, pero hacía cosas que no hacía, era totalmente inconvencional. O sea, yo llegaba y me decía, mira, tengo este cuarteto de Verdi y estoy pensando en hacerlo con contrabajo, porque mira, he pensado que aquí las tesituras tienen tanta profundidad que creo que me debes de adaptar, en dos días adáptame, hazme una parte para contrabajo, porque tenemos concierto en, pero además en un hall, es importante, tengo concierto en Filarmonía de Berlín y quiero que toques esto, y te lo hacía dos días antes para ver cuánto eras capaz primero de soportar cierta presión,
0: de reaccionar,
1: sí, de reaccionar, sí. Y te estaba entrenando básicamente,
2: o sea, son 20 y pocos años, ¿eh?
1: Sí, 23, pero yo me acuerdo de quedarme hasta las 4 de la mañana escribiendo, ¿eh?
2: Vale.
1: O sea, estas cosas con Kremer solían pasar muy totalmente impredecible, y me acuerdo en ese concierto, además era el Verdi para Filarmonía de Berlín con contrabajo, que claro, quedabas totalmente expuesto. También lo hacía para probar tu calidad, ¿no? O sea, como empecé tan joven con él, no tenía experiencia. Entonces, de alguna manera, digamos, como jefe de la orquesta, pues él te ponía en situaciones para testar cuánto tú eres capaz luego de llevar una programación de conciertos muy intensa, uh-huh, y que a lo mejor
2: home, va ser molt intel·ligent, sí, per part seva.
1: Sí, muy, però d'una manera...
0: Robes,
1: sí, eh? Muy, ah, intel·ligente, però d'una manera que no te metia pressió, però al mismo tiempo te probava. Era como... ¿Sabes? Siempre te lo decía muy amable y como muy positivo, però al mismo tiempo tenías que demostrar, ¿no?
2: Però
1: era
2: tota aquella feina precisament t'ha servit per fer aquest
1: sí,
2: àlbum.
1: Sí, exactamente. Entonces, bueno, pues... como fue tan intenso eso... Fue algo tan intenso en mi vida y tan importante en mi vida. Es por eso que cuando firmé con Outer Music, les dije, el primer CD que voy a hacer no va a ser nada virtuosístico, o sea, sí es virtuosístico, pero va a ser un virtuosismo totalmente humano, no un virtuosismo para mí, persona, o para lucirme yo, sino... el virtuosismo de verdad, que es la complejidad, porque ese es el virtuosismo de verdad, no tocar rápido en las notas y todas las notas, pero la complejidad que tiene introducir un instrumento relegado completamente por el sistema a la orquesta y a repertorios más reducidos, pero introducirlo en un mundo completamente de una profundidad emocional.

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1: Sí, està al final del disco i, bueno, es el desenlace de la vida de Mendelssohn porque él se murió como 2-3 meses después de terminar el cuarteto número 6. Entonces, veis, él, como todos sabemos, estaba increíblemente unido, tanto emocional como profesionalmente, a su hermana. Su hermana vivía en Berlín y fue una muerte súbita, además. Él estaba en Frankfurt estrenando unas obras y se enteró de la muerte de su hermana. Si veis cómo comienza el cuarteto número 6 con un sforzando en la parte de cello, que luego con el contrabajo se intensifica muchísimo, queda mucho más dramático todavía, pero ¿no? Todo eso es el shock que recibe cuando sabe la noticia que su mayor confidente, tanto musical y personal en su vida, pues ya no está. Y digamos que ese es el desenlace, ¿no? Dentro del cuarteto número 6 empieza con el shock, luego obviamente con el segundo movimiento, el scherzo, es más hacia el tratar de entender el duelo, ¿no? Tiene esa lucha interior. Entonces, de alguna manera, él todavía no quiere rendirse, pero es una lucha que tiene consigo mismo. Con el adagio ya es aceptación y el último desenlace es, de alguna manera, pues ya no querer estar en una realidad que tiene que asumir. Bueno, dejando aparte, digamos, lo dramático que podemos sentir con este cuarteto, es también parte del shock que podemos recibir, porque es parte de la vida cuando perdemos a alguien, ¿no? Yo misma tuve una experiencia así, porque perdí a un hermano muy joven cuando yo tenía 18 años, entonces me identifico mucho con esta obra por todo lo que él pasa emocionalmente. Por eso he querido también, como guiño personal, ¿no? Y dedicación hacia mi familia, que esté en el primer CD también esto.
2: Clar, en aquest CD, per exemple, jo no sé quants contrabaixos tens. 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
1: Sí, tengo ahora mismo, bueno, tengo un instrumento que gané a través de la Fundación Nacional de Instrumentos Holandeses, que ya estamos casadísimos hace 11 años que lo tengo y, bueno, todavía tengo contrato para mucho, mucho. Y luego tengo ahora mismo, que espero traerlo a Barcelona en cuanto ya se pueda, pero acabo de recibir el único Montañana en el mundo, el único contrabajo Montañana en el mundo por parte de Beers in London, que es una casa de colección también de instrumentos. Y, bueno, buscaban contrabajista y me llamaron que querían que yo fuese el contrabajista que se llevase ese instrumento. Es algo que ya me pasó cuando ya tenía la carrera muy consolidada, ¿no? El Centro Nacional

0: De instrumentos en Holanda fue algo que comencé cuando empezaba a tener carrera y les estaré siempre agradecida porque claro, sin su ayuda pues no hubiese podido tampoco...
1: I quin utilitzes? Però és que vull saber si ja l'has provat, aquest contrabaix.
0: El Montañana, sí.
1: ¿Y qué tal la sensación?
0: Yo es que os lo tengo que traer. Yo prefiero que esas cosas se vean en directo y traerlo porque, bueno, aparte de que visualmente es algo impresionante,
2: ¿no?
0: También espectacular, el sonido totalmente, vamos, es que normalmente los contrabajos en salas grandes se pierden, ¿no? Pero es como tener un amplificador, un sonido totalmente a 360 y bueno, mucha conexión con ese instrumento. Tengo que decir que tiene un carácter tan fuerte que a veces hasta me cuesta controlarlo, fíjate, la personalidad tan fuerte que tiene ese instrumento. En el CD, que me ibas a preguntar, en el CD he utilizado el English Lady, que pertenece a la colección de instrumentos del Centro Nacional de Instrumentos Holandeses. Ese sí, porque como es un instrumento de escuela inglesa y tiene un sonido muchísimo más oscuro, y si hubiese utilizado el italiano el Montañana, me hubiese comido al violín y a todo. Entonces también la elección de personalidad de instrumento que encaje en el programa.
2: I què se sent quan toques instruments tan importants, instruments històrics que t'han confiat?
0: Muchas veces pienso que me gustaría saber por las manos que pasó y por las historias que pasó, porque cuando llega a mí... Pero, o sea, desde el 1714-15, querría saber hasta el 2026 por cuántas manos ha pasado y por cuántos países. Todo lo que ha vivido. ¿Sientes historia?
2: ¿Y no hay un registro? ¿No hay un registro?
0: Sí, pero no está, no todo está... Se sabe algunas cosas, pero no se sabe a quién lo compró, pero no se sabe el músico. Fíjate, eso es curioso.

0: es un violinista que ha ganado numerosas competiciones internacionales, fue el concertino de la Suisse Romande en Suiza y ahora mismo es el director del Ensemble Symphonique Genève. Su mujer, Noemi Vialobroda, que es profesora en el Conservatorio de Ginebra, y Alexander Kagan, que es el hijo de Natalia Gutmann. Mm. Hijo de también del famosísimo también Sasha Kagan, uh-huh, que era su padre, que son todos ellos una familia del legado ruso de violinistas, ¿no? Uh-huh. Y bueno, también gente muy especial, muy profunda.
1: I quan els hi vas explicar que tenies aquesta idea, què et van dir? És a dir, com ho van veure?
0: Me han dicho, estás loca, pero vamos.
1: Endavant, no? I com ha estat rebut per la crítica o el públic en general? Perquè, clar,
0: en general, muy bien. Mira, ahí es donde me he llevado la gran satisfacción con este CD, porque como os comentaba antes, todos los valores y todo lo que yo quería plasmar, la gente, porque a veces no siempre tienes la garantía de que el público lo vaya a entender. Entonces, cuando estrenamos el CD, estuvo completamente soldado, todo vendido. El CD lo estrenamos en el Flyer en Bruselas, fue un éxito total. Uh-huh, uh-huh. Recibió el premio de la crítica Scherzo como mejor grabación en noviembre de 2025, uh-huh, lo cual también me enorgullece que hayan prestado atención a un trabajo así, porque cuando las cosas son tan profundas y no, ¿sabes? Esto no es el efecto de fuegos artificiales,
1: no,
0: esto es realmente mucho más hacia lo humano y hacia la profundidad del ser humano, que además creo que en el momento que estamos viviendo, tanto político como de sociedad en el mundo, creo que es algo que necesitábamos muchísimo, ¿no? Tener este tipo de reflexión. Bueno, pero también todos los conciertos que hemos tenido, por ejemplo, en Canarias y todo en Alemania, todo el mundo me dice que suena mucho mejor con contrabajo.
1: Sí,
0: que es mucho más toda la gente. Bueno, de hecho, ¿dónde fue? En Ginebra, cuando lo estrenamos, uh-huh, también, vino como 50 personas esperándonos allí, diciendo que eran mucho, que estos cuartetos que son tan tan emocionales, que era mucho más impactante verlo con contrabajo y mucho más profundo y mucho más intenso de alguna manera, uh-huh, que le daba una intensidad a ese, digamos, al punto dramático y también al punto espiritual que bueno, pues que el instrumento tiene, ¿no? Y que era lo que realmente yo quería plasmar.
1: Potser hi ha algun oient que es deu estar preguntant, escolta, i amb qui va estudiar Uxía? 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
0: Bueno, a ver, yo estudié con una gran persona y un gran ser humano, que fue un contrabajista ruso de los Virtuosos de Moscú, y su mujer era Vítor Patsevich, que tengo que decir que al final, porque yo empecé a tocar a los 6 años, cuando empiezas tan joven, cuando eres un niño, hay ciertas personas en la carrera de uno que le marcan significativamente, eso siempre es así. Cuando empecé yo realmente no iba a tocar contrabajo, quería el cello, estaba enamoradísima del cello y de alguna manera, bueno, estamos hablando de los años 90 en España, entonces cuando hice las pruebas para entrar en el conservatorio elemental, entrabas en una lista de orden alfabético, como apellido Martínez, pues estaba bastante al final. Entonces, claro, cuando llegué allí, pues había los instrumentos que nadie quería, que era fagot, trompa y contrabajo. O sea, y entonces, como no me gustaba el viento tampoco, ¿no? Pues digo, bueno, pues el contrabajo, que es un chelo grande. Ahora, claro, el primer año lo pasé muy mal, lo quise dejar, cada vez me ponía siempre enferma para la clase de contrabajo, siempre estaba enferma. Porque, bueno, no es un instrumento agradecido para un niño, requiere de, no fuerza física, porque aquí la gente se confunde muchísimo, la fuerza física no es necesaria para tocar el contrabajo, pero hay que tener una inteligencia psicofísica muy alta para manejar, bueno, para manejar el instrumento y para controlarlo y para hacerlo sonar como quieres, porque esto es un gran cliché, ¿no? Que todo el mundo asocia el contrabajo con tener mucha fuerza y no es así, o sea, es, uh-huh, totalmente lo contrario. De hecho, es un instrumento de gran delicadeza, pero es como tú sepas gestionar esa inteligencia psicofísica dentro de la técnica del instrumento. Y bueno, llego a este profesor que obviamente me abre todo este mundo del contrabajo, del virtuosismo del contrabajo, y junto con su mujer

0: también hice 10 años de piano. Entonces, para mí, bueno, prefería ir a casa de ellos a tocar que al parque. Entonces, ahí puedo decir que empezó el juego de mi vida. Ese, y realmente fue el juego de mi vida, porque empezó como un juego, pero acabó siendo mi vida, ¿no? Así que esos profesores marcan muchísimo. Yo ya con 18 años me fui a Holanda y terminé también el máster en Berlín, pero ya eso ya es otra etapa, digamos que la etapa más importante y más profunda de un músico es de los 6 a los 18 años. A partir de los 18 ya es otro cambio. Uh-huh. Y bueno, pero sí, es definitivamente tengo que decir que además ese tipo de escuela rusa que, donde se crea tantísima comunidad, que es algo que intento hacer mucho con mis alumnos en las MOOC, que no vayan, porque si nos fijamos, vivimos en una sociedad donde los jóvenes cada vez son más individualistas, ¿no? Porque eso es lo que se les empuja, y el sentido de comunidad, que además es una necesidad humana, el tener apoyos, el tener una red de contactos, uh-huh. una red donde tú puedas estar en una zona, digamos, un comfort, ¿no? Una zona segura.
1: Sí, sí, confortable. Tanto,
0: sí, sí, sí. Que no solo sea la familia, pero que sea también dentro de tu ambiente de trabajo, o dentro, por lo menos dentro de la educación que recibas como uh-huh. profesional, ¿eh? Eso es un valor muy importante y bueno, tengo que decir que yo lo tuve muchísimo, para mí fue como un segundo padre y todos los que estudiamos con él seguimos siendo una gran familia al final.
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